Es el momento de un mediodía singular en la sintonía del domingo. Te acompañan su director, Héctor Tito Delgadillo, y las locuciones de Manuel Cerda e Isaías Salazar, junto a los controles de Quique Tapia y Raúl Delgadillo. Bienvenidos a todos quienes nos acompañan en nuestra sintonía desde las 12 a 15 horas en esta hermosa cita de Radio Los Andes, una alianza del mundo latinoamericano en esta gran familia radiante.

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Junto a Kiki Tapia, la sala técnica, y Tito Delgadillo, al micrófono le decimos bienvenidos este domingo.

Buenos días, buenos días, buenos días, buenas tardes, buenas tardes, buenas tardes. Gusto saludarlos desde Gotemburgo. Somos Radio Los Andes en el... Uy, aquí estamos mal. Ahora sí. Somos Radio Los Andes desde Gotemburgo, Suecia, en el 102.6. Frecuencia modulada para esta ciudad y ciudades cercanas. Y a través de losandesgbg.com para el mundo entero. Losandesgbg.com. También puede bajar el app de Seno Radio, también estamos ahí en Seno Radio, se escucha en todas partes del mundo. Este domingo, 4 de octubre del año 2026, con Enrique y Kiki también, Salateri, gusto hablarlo, compadre, 15 días que te lo vaya gacho. Isaías Salazar con su cita al mediodía, también estará con nosotros. Tenemos visita también hoy día. Tito del Gallo frente al micrófono, también contarle que hoy día vamos a hacer el sorteo de la rifa. Y para empezar, esto decirle, oiga, que a partir de marzo del año 2027, se va a poder llegar de forma directa al aeropuerto de Santiago de Chile. Las ciudades de Valparaíso, Viña del Mar, Rancagua, Quillota, San Felipe y Los Andes, oiga, van a tener buses directos de ida y vuelta hacia el aeropuerto de Arturo Merino Benítez de Santiago de Chile, lo que es una muy buena medida, sin necesidad de tomar otro bus ahí en Pajarito y todo lo que se demora y todo el tráfico que hay ahí. Así que bien, me alegro mucho que a partir de marzo, entonces las ciudades de Valparaíso, Viña del Mar, Rancagua, Quillota, San Felipe y Los Andes van a tener buses directos desde y hacia el aeropuerto de Santiago de Chile. Y la música también va a estar directa, porque van a estar los navarros junto a Los Andes.

Domingo 6 de octubre, San Francisco de Asís. Salud para todos ustedes, chicos, que están en nuestra sintonía. Gracias por estar ahí. No se olvide, ya pasadita las 13 horas, vamos. Tiene 4. 4 Francisco de Asís. 6. Ay, ay, ay. Este 4 de octubre del año 2026. Oiga, fíjese que en la sexta región del país, Panamá, le quiero contar que el pueblo de viudas, originalmente conocido como pueblo de las siete viudas, es un tradicional barrio y sector residencial de Pichilemu, ubicado a unos 2 kilómetros al sur del centro urbano de la comuna, junto a la avenida Cahuil. No sé quién me está llamando ya. No estoy leyendo el teléfono, que no me pueden llamar ahora, ¿no? Dice que la leyenda de las siete viudas, el nombre proviene, oiga, de la tradición oral, que relata cómo siete mujeres quedaron solas a perder a sus esposos durante conflictos bélicos del siglo XIX, como la Guerra del Pacífico en 1879 o la Guerra Civil en 1891. Pero esa es una versión, y la otra versión, que dice que la verdadera, dice, cuenta que los maridos en realidad se ocultaron para evitar ir a combatir a una guerra, contienda, o que el nombre inicial se transformó con el paso de las décadas hasta simplificarse en el pueblo de viudas. Dicen que se escondía allá en 1940, se escondía en unos matorrales quebradas que habían ahí, y según también cuentan las malas lenguas de ahí, que las mismas mujeres después los pillaron y les llevaban comida. Le llevaban a comer, no, para que no volvieran a la casa, porque ya estaba el otro, ya los habían reemplazado, ya está chiquilla. Pero de ahí proviene este pueblo de las viudas. Fíjate que en lo que ha pasado, antes fue un caserío rural, apartado con calles de tierra, hoy se encuentra integrado plenamente en la dinámica urbana de Pichilemu, colindando con las nuevas villas residenciales como los cipreses y bosques del mar. El sector cuenta con su una propia organización vecinal, la Junta de Vecinos del Pueblo Ayuda. Cumplió 50 años de trayectoria. Tiene una escuela básica del Pueblo Ayuda y un moderno recinto deportivo Pueblo Ayuda inaugurado para la práctica de la comunidad. Claro, fíjate, oye, Pueblo Ayuda, Villaracho. No, dijeron ellos, nosotros no vamos a ir a la guerra. Vamos a ir a la guerra, después dijo otro. Y desaparecieron. Hasta que una viuda los pilló, que estaban escondidos, y desde entonces empezaron también a llevarles comida. Y quedó como ese pueblo de viuda. Y también llegaron los guasos del Maipo allá, po. Sí, pues. Ellos llegaron también allá a cantar. Para que no se sintieran tan solos, chiquillos.

0: Oiga, compadre Santana, ¿es cierto que hay una mina en la quebrada La Rana, John?
1: Déjese callado, compadre, y váyase por la sombrita. Déjese de hablar de cera delante de las visitas, puñón.
2: ¿Qué le pasa a mi compadre? Y todos saben que la mina me quedo yo.

0: Oiga, dice que a propósito del pueblo de Viuda que está allá en Pirichilemu, en España también, ¿eh? En España también está Sartaguda. Sartaguda es un municipio que está ubicado en la provincia de Navarra. Y también, oiga, en la época de Franco, a más de 86 hay hombres de esa ciudad, los asesinaron. Y también se llama un poco el pueblo de Viuda ahí. Pero ahí estaba este pueblo de Viuda ahí en Pichilemu. Oiga, y me voy a despedir con un tema que voy a hacer un homenaje, un pequeño recuerdo. Porque mientras en septiembre muchos celebraban las fiestas patrias y todo lo demás, con ouija y rendija, con empanada, vino tinto, vino blanco, muchas familias también perdieron un ser querido o algunos seres queridos. Y aquí me detengo en la familia Olivares, Guerra Olivares, Guerra Flores, ya que nuestro amigo, fiel oyente y colaborador, Marco Guerra Olivares, partió al infinito, partió al paraíso. Pero dejó acá una familia, hijos, nietos, y dejó muy buenos amigos que siempre lo vamos a recordar con mucho cariño, con mucha nostalgia, porque él era una persona que siempre fue a las actividades culturales, cualquiera que se haya hecho, él estaba ahí. Marco, así que amigo, dejaste un gran legado, un recuerdo lindo, siempre te vamos a recordar. Y sobre todo porque tú eras guanderino de la quinta región. Desgraciadamente no alcanzó a ver a su guanderito en primera división, pero a lo mejor al final de temporada sí lo logra ver desde el paraíso. Nuestro homenaje para ti, Marquito Guerra Olivares, es saludarte con una canción que tiene que ver con tu equipo. Vamos a ver al Wander en versión de Los Primos, para Marco Guerra Olivares, que en paz descanse. Y ya viene Cita al Mediodía con Isaías Salazar.
1: Esta cueca para el Wanderito, León Abraham García Valdés, autor de la letra. Ahí viene la micro. Ahí era el guante, mierda. Déjale. Y salimos campeones.

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2: Es el día 20 sin un nuevo gobierno en Suecia. Pensábamos que quizás esta semana tendríamos un nuevo ministro con un nuevo gobierno. Pero no, no, no. Para eso tenemos, parece que para rato. 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

Hola, hola, hola a todos quienes a esta hora de la tarde llegan a nuestro diario, el diario del mediodía. Sí, claro, la revista que cada domingo prepara Radio Los Andes de Gotemburgo por la frecuencia del 102.6. La cordial bienvenida a los amigos que nos sintonizan por la aplicación Radio Los Andes GBG.com y que nos escuchan en toda la península escandinava, como también en cualquier parte del mundo. No, no nos olvidamos de esos amigos más cercanos que nos siguen y nos entregan sus comentarios a través de nuestro Instagram, Radio Los Andes Gotemburgo, todo con minúscula. Si desea integrarse a este grupo predilecto, adelante entonces, con minúscula Radio Los Andes Gotemburgo. Hoy soltaremos nuestra rifa, así que siga atento a nuestras transmisiones. También le damos la bienvenida a nuestro director de la radio, Tito Héctor Delgadillo, que ya está junto a nosotros. Le habían echado de menos, ¿verdad? Claro que sí. 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Nos acompaña esta tarde nuestro técnico de sonidos, Quique Tapia, quien inicia el programa de hoy con este tema musical.

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1: El drama de la teleserie de las elecciones de un nuevo gobierno no se detiene. La primera de las maniobras políticas en este nuevo periodo fue el apoyo del partido de izquierda a la elección de un presidente de derecha, Andreas Norlén, del Partido Moderado, el lunes pasado, lo que la socialdemocracia lo define como una traición del partido de izquierda y de decepción por el Partido Verde. Esta acción se ha calificado de acto hostil, pero ¿se trata de una maniobra política, de una declaración de intenciones o de una consecuencia de las exigencias del partido de izquierda respecto a la formación del gobierno? Desde ese momento, las conversaciones de trabajo conjunto entre la socialdemocracia, que había presentado su propio candidato a presidente, se congelaron. Es decir, la comunicación entre la socialdemocracia y el partido de izquierda se rompieron, lo que significó que la alianza de izquierda para un nuevo gobierno se fracturó. Eso sucedió el lunes pasado, pero la novela continúa después de esta pausa. Sí, ya lo decíamos. Y la novela continúa. Después de esta fractura entre los amiguis de la socialdemocracia y del partido de izquierda, la que sería el primer ministro sueca, Magdalena Andersson, se desinfló, debido a que la misma Magdalena Andersson desistió de la responsabilidad de formar un nuevo gobierno, ya que no contaría con los votos del partido de izquierda, que desea como condición algunos ministerios en el gobierno, a lo que el partido del centro de la misma coalición se opone rotundamente. Cuando Magdalena Andersson, en términos futbolísticos, patea la pelota al córner, según la Constitución sueca, la pelota y la responsabilidad de tratar de formar un nuevo gobierno la toma el recién elegido presidente del Parlamento Otolman, el moderado Andreas Norlén. Una pequeña pausa para seguir con el siguiente capítulo de esta novela que usted ni se imagina el final de ella, ni yo tampoco. El miércoles comenzó la ronda de consultas del presidente del Parlamento, Otolman, para encontrar un nuevo candidato a primer ministro. Sin embargo, ni Magdalena Andersson de la Socialdemocracia ni Ulf Kristersson del partido de derecha moderata quieren asumir la tarea debido a que ninguno de los dos tienen un apoyo mayoritario en el Parlamento. ¿Qué me dice usted? 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Y el partido del centro de la coalición de la socialdemocracia se pone las pilas. Sí, porque el partido del centro invita a los líderes del Partido Socialdemócrata, al Partido de Izquierda y al Partido Verde a una reunión para establecer una visión compartida sobre los desafíos que afronta Suecia. No obstante, el partido de centro mantiene su postura de que el partido de izquierda no debe formar parte del gobierno. La idea del partido del centro es que los partidos alcancen una comprensión común de la situación en Suecia, especialmente lo que se respecta a la economía. En la reunión también participaron agentes externos como organismos especializados. Según se informa, el objetivo del partido del centro es desbloquear la situación en la formación de gobierno.

0: Y durante toda esta semana, el presidente del Parlamento, Otolman, elegido el lunes, ha tenido conversaciones con los líderes de los partidos políticos suecos para encontrar una solución para un primer ministro y un nuevo gobierno en Suecia, pero no ha tenido éxito. Pero como lo dijimos antes de las elecciones, de que este proceso sería complejo y que no sería fácil, que en cualquiera de los casos de ganar la derecha o la izquierda, sería difícil formar un nuevo gobierno. Ahora el presidente del Parlamento, Otolman, le ha entregado o le ha encomendado otra vez de que Magdalena Andersson, líder del Partido Socialdemócrata, pueda formar un nuevo gobierno para este reino. La tarea comenzará mañana, lunes 5 de octubre, y el informe final deberá presentarse a más tardar el 12 de octubre, día lunes. La pregunta para usted, amigo auditor: ¿podrá Magdalena Andersson formar un gobierno en estos 7 días que vienen? 3 segundos para responder. El futuro nos lo dirá, si usted ha acertado en esa pregunta. ¿Tendrá Magdalena Andersson la capacidad y la posibilidad de formar un nuevo gobierno en estos 7 días para realizar positivamente la tarea que el presidente del Parlamento le ha entregado? ¿Podremos nosotros, los ciudadanos de este reino, ver salir por fin humo blanco y un nuevo gobierno para Suecia? Toda una novela de suspenso en donde nadie sabe el final de esta historia política.
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Ha sido muy grato evocar con ustedes ese tiempo un poco ya lejano, ¿eh? Aunque en materia de fechas, todo es relativo. Cada cual mantiene, como dijimos, particular archivo sentimental. Como debe ser.

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0: No, es para relajar los nervios, para demostrarle que el humor nuestro es de doble sentido con picardía nomás.
1: Lo que pasa es que nosotros hablamos la idiosincrasia, el humor y las palabras que hablan ustedes.
0: Es que escucha, pone la picardía. Te voy a dar un ejemplo.
1: Dale un ejemplo.
0: Por ejemplo, se juntan dos baratas, una le dice a la otra: ¡Ay, niña, que está ojerosa, pálida, blanca! ¿Qué te pasó? No sabía nada, que anoche me echaron un polvo, casi me matan.
1: Estaban fumigando, no decimos nada.
0: Como decía yo, para dejar los nervios. Oye, a propósito de los nervios, fui al médico para que me quitara las ganas de fumar.
1: Pero si estáis fumando adentro.
0: Pero sin ganas, papá.
1: Oye, lindo el auto rojo que te compraste, ¿eh?
0: No, si es blanco, weón, que se caliente un poco.
1: Yo también me compré un auto.
0: ¿Te compraste auto? ¿De qué color?
1: ¡Rojo!
0: ¿Y para qué gritáis, weón?
1: ¡Porque es rojo fuerte!
0: ¿Debe ser más viejo el auto?
1: ¿Qué auto viejo? Mi auto es un auto del año.
0: Del año el...
1: ¡Oye!
0: Oye, a propósito de viejo, fíjate que llegó un viejito, pero viejito arrugadito a la farmacia. Ay, le dijo, me da dos cajas de Viagra, por favor.
1: ¿Dos cajas de Viagra?
0: La que estaba atendiendo le dijo, pero abuelito, ¿trajo la receta? No, pero...
1: ¡Ojo fuerte!
0: ¿Debe ser más viejo el auto?
1: ¿Qué auto viejo? Mi auto es un auto del año.
0: Del año el...
1: ¡Oye!
0: Oye, a propósito de viejo, fíjate que llegó un viejito, pero viejito arrugadito a la farmacia. Ay, le dijo, me da dos cajas de Viagra, por favor.
1: ¿Dos cajas de Viagra?
0: La que estaba atendiendo le dijo, pero abuelito, ¿trajo la receta? No, pero traje al enfermo.

0: pero fíjate que no a todos le produce el mismo efecto.
1: ¿Ah, no?
0: Claro, por ejemplo, un amigo mío que fue al médico le dijo, ¿sabe, doctor, que tengo problema con el sexo opuesto? El doctor le dijo, sácatelo, po. Oh.
1: Menos mal que yo tengo ese tipo de problema, porque para que tú sepas, tengo mucha suerte con las mujeres.
0: Ah, ¿tenés suerte con las mujeres?
1: Incluso dicen por ahí que yo soy un long play.
0: ¿Playboy, weón?
1: Eso era, claro. ¿Qué play? Y que cuando uno tiene suerte con las mujeres, naturalmente se casa. ¿Y claro, qué hace antes de casarse?
0: Ir a pedir la mano de la novia.
1: Como un amigo mío, oye, que fue a pedir la mano de la novia, y el papá le dijo, ¿y con cuánto cuenta usted, señor, para mantener a mi hija?
2: Con 60 mil pesos, señor.
1: Eso a mi hija, señor, no le alcanza ni para confort.
0: Oh.
1: Va saliendo y está la novia en el living. Le dije, ¿cómo te fue con mi papi? Mal, po, cagona.
0: Oye, es que empezó mal tu amigo.
1: Ah, sí, empezó mal.
0: Claro, si hay que sacar a la suegra primero.
1: Ah, esa es la táctica, la suegra.
0: La suegra primero. A propósito de suegra, dije que había una suegra en el lecho de muerte ahí.
1: Pobrecita.
0: Agonizando la pobre señora y los siete llenos alrededor de ella.
1: Ya.
0: Y la señora, ¡ay, me voy a morir! ¡Me estoy muriendo! ¡Estoy agonizando! Y de repente se cuartea la vieja por una ventana y había un sol afuera. Y dijo, ¡uy, que está lindo el día! Uno de los llenos le dijo, ¡no se me enchaiga, no se me enchaiga!
1: Ya que estáis hablando de la familia, conversa también de toda la familia.
0: ¿Vos empezaste a hablar de mi familia? Yo no he hablado de la familia mía. ¿Por?
1: Habla de tu hermana, vos.
0: ¿Por qué tengo que hablar de mi hermana?
1: Tiene una hermana este, oye, ardiente, por decirlo menos. Ya. Plancha la ropa con la mano.
0: Estáis yendo al chancho, ¿eh? ¿Y tu hermana, y tu hermana?
1: ¿Qué le sacáis a mi hermana?
0: ¿Qué lo va a sacar? ¡La han sacado tú!
1: ¿Y tu papá?
0: ¿Qué?
1: ¿Tu papá, viejo ladrón? ¿Por qué lo echaron de la cárcel? ¿Por ladrón? Pues, bueno.
0: Ay, ¿y tu hermano, el drogadicto?
1: ¿Qué tiene?
0: ¿Se huele hasta con champú y hierba?
1: Sí. Ah, estás hablando de toda la familia.
0: Si vos empezáis,
1: pues. Ah, ¿y tu prima, la fea esa?
0: ¿Qué fea?
1: Tiene una prima tan fea, le dicen la culpa.
0: ¿Y por qué?
1: Nadie se la quiere echar.
0: Ay, ¿empezaste?
1: ¿Quién viene a sacar la familia aquí?
0: Si vos empezáis, pues, habla de tu prima también, pues.
1: ¿Cuál prima?
0: La prima esa tuya también es, que le dicen la gripe.
1: ¿Por qué le dicen la gripe?
0: Lo vi mal parado a uno y lo tira a la cama.
1: Oye, ¿no te permito que hable así de mi prima?
0: No, si lo tira al sillón nomás.
1: Eso sí. Oh.
0: Y de eso se trata este tema. Nosotros ponemos la letra, la música y ustedes ponen la picardía. Y nos acompañan en el coro, ahí arriba. El coro bien fuerte, chiquillo.
1: ¡Dice!
0: Oye, el coro es... La última línea de cada estrofa, repitiendo con nosotros, por ejemplo, si no me prestáis la gallina, el pavo. En esta oportunidad, ¿por qué no me prestáis el pavo? Y así sucesivamente ustedes van repitiendo al final. Ah, ¿ok? Dice...

0: eso,
1: sí,
0: no.
1: Qué bonito el coro. Y en tres películas, una canoa por el medio de la selva en un riachuelo por ahí, y de repente el de adelante sacó una metralleta, compadre, así. Y yo le digo, oye, ¿para qué sacaste una metralleta? Y si me aparece un cocodrilo, lo hago tira balazo, po. El de atrás sacó un machete, compadre, grande. Y le digo, oye, ¿para qué sacaste el machete? Y si se me aparece una boa, le corto el cogote. Y el de atrás se iba maquillando. Oye, ¿por qué te estás maquillando? Oye, si se me aparece Tarzán.

0: jarro,
1: po. El jarro. La red la tierra. Llega el tipo curado y a las 5:30 de la mañana, 4 grados bajo cero, a molestar al vecino. ¡Vecino! ¡Vecino! ¡Ese mono empujadita! ¡Vecino! ¡Ese mono empujadita, pues, vecino! Y el vecino mirando por la ventana, oye, 4 grados bajo cero, ¿qué? Ni tonto, se fue a acostar, po. Y el loco abajo, vecino, échame una empujadita. Se estaba acostando cuando la señora le dijo, ¿cómo te vayas a acostar? ¿Por qué no vayas a ayudar al vecino? ¿Cuántas veces lo hay molestado? Y ahora, ¿por qué te está pidiendo que lo vayas a empujar? ¿Te acostáis? No, levántate y lo vayas a ayudar. ¡Oye, oh, se levantó, son cagados la risa! Salió con pasamontaña, hasta un colchón se puso encima. Salió para afuera, le dijo, vecino, ¿dónde está? ¡Agacha en el

0: Hoy domingo se celebra las elecciones presidenciales en Brasil, donde disputan ese alto cargo Lula da Silva por la izquierda y Flavio Bolsonaro por la derecha, y que presumiblemente ninguno de ellos tendría el 50% de los votos, por lo que habría una segunda vuelta el domingo 25 de octubre. Así analiza esta elección la televisión de Chile.
1: Este domingo se van a realizar las elecciones presidenciales para definir al próximo presidente del gigante sudamericano. Son 6 candidatos, pero ojo, porque los 2 que están liderando las encuestas son el actual presidente Luis Ignacio Lula da Silva y el senador Flavio Bolsonaro, hijo del expresidente Jair Bolsonaro. Y según la mayoría de los sondeos, el líder de izquierda obtendría la victoria en primera vuelta, pero en el balotaje habría un empate técnico, incluso Bolsonaro podría dar la sorpresa. El presidente Luis Ignacio Lula da Silva obtendría un 41%, no alcanza la mitad, que sería el 50%, por lo tanto no podrían ganar en primera vuelta, así que sí o sí es muy probable que haya balotaje. Flavio Bolsonaro, que Bolsonaro lograría el 39% de los votos en primera vuelta, pero yo les decía, la sorpresa podría ser en segunda vuelta, que lideraría justamente las encuestas, es Flavio Bolsonaro con un 46% de los votos, mientras que el actual presidente Luis Ignacio Lula Silva alcanzaría el 45%. Ahora, seguridad y economía están entre los principales temas, así que bueno, tendremos la primera vuelta este día domingo y ya la segunda vuelta sería el fin de semana del 24-25 de octubre, y por lo general Brasil siempre tiene un recuento bastante rápido de los votos, así que ya esa misma noche, incluso o el lunes siguiente, ya tendrían entonces el resultado de quién va a ser el próximo presidente.
0: Y con esta última nota estamos despidiendo el programa de hoy, sin antes agradecer la atención dispensada al diario del mediodía. 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Estuvo en la mesa de sonidos nuestro técnico, Quique Tapia. Isaías Salazar les invita a seguir en nuestra sintonía hasta las 15 horas. Una buena semana les desea el diario del mediodía.

gusto saludarlos. Bienvenidos, si ustedes se incorporan recién, les cuento que somos Radio Los Andes de Gotemburgo, Suecia, para el mundo a través de Los Andes, gbg.com, Seno Radio, el APA, ahí donde hay en San Marino, con la figura de una mujer en negro. Así que Seno Radio te lo baja y ahí estamos, Los Andes, Gotemburgo. Kiki Tabe te va a hacer la técnica, programación musical. Ya quedamos atrás con Isaías Salazar y su diario del mediodía. Nuestra visita que vino el domingo pasado también. Escuché que el domingo pasado también estaba por acá. Y el anterior también. Bueno, el día nos va a llevar a hacer Don Irmo Naranjo. ¿Se acuerdan, chicos, que son de Irma, Irma Naranjo? La notaria que siempre está en los sorteos. Bueno, el marido de ella nos vino a visitar. Para llevar a hacer el sorteo de la rifa. Este domingo 6 y este domingo 4 de octubre. De San Francisco de Asís. El día de los animalitos, el día mundial de los animalitos, y aquí en Europa, el día europeo de la depresión. San Francisco así. Ya, chiquillos, decimos que estamos los Andes hasta las 15 horas. Después de la tarea musical nos vamos con el sorteo de la rifa. Porque ahora viene Potencia junto a Banda Tropical de Vallenato.

0: Estamos de vuelta, son las 13 horas con 19 minutos. Mucho saludarlos. Somos los Andes de Gotemburgo, Suecia. 5 horas menos en Chile. Oiga, hasta ahora estaba durmiendo en Chile. Pero escuchando la radio, así no. Voy a decir que Seno es con Z, Seno Radio, Seno FM también lo escucha ahí. Ahí voy a buscar el tiempo. Es una figura en amarillo con una morena ahí.
1: Una mujer morena.
0: Una morena ahí que sale. Vamos a ver el tiro para que. Ahí está. Sale un círculo amarillo con una Z negra. Y ese es el app de Seno Radio. Ahí estamos, está el símbolo sí. Nosotros. Y se puede escuchar ningún problema. Y no solamente los Andes, sino que hay muchas radios que van también a través de esta red. De esta app, de este app. Bien, chicos, vamos entonces a hacer el sorteo de la rifa, oiga. Yo quiero agradecer enormemente a todos y cada una de las personas que nos han comprado números. Como por ejemplo, Elvira Bastía, María Origón, Oscar Cruz, Angélica Riquelme, Silvia Santi, Mariela Marianela Molina. Para Marcela Sepúlveda, Carolina Delín, para son números, entonces yo sigo avanzando. Para decir Digna Escobar, Carolina Delín, ya dije, Adrianela, Nancy Parada, Gino Cerda, para Raúl, Raúl del Gallego, por el, Claudio Pérez, Sandra Peterson, para Patricia Berkrin, Silvia Santis. Seguimos avanzando, sí, para Tobias Westlund.

0: mira hacia el cielo. Seguimos avanzando, Sandra, Ramiro, Ramiro Dalense, Salinas, también. Marisa González, compra por dos, ¿eh? Yoki también, Oscar Cruz, bueno, Marcela Gallardo, Amy. En fin, a toda la gente linda que nos compró números, muchísimas gracias, muchísimas gracias. 110 números son los que ingresan al sorteo hoy día. 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También a tenemos dos amigas auditoras que nos han regalado dos muy buenos premios, o sea, no dos, varios premios. Así que muchísimas gracias a nuestras amables oyentes que nos han colaborado. Bien, con nuestro amigo Irmo Naranjo, vamos a hacer el sorteo y vamos a partir de abajo hacia arriba, don Irmo Naranjo. Ahora, un premio de los Andes, amigo mío. Ya dormimos naranjo, me acuerdo, ya cuando me voy haciendo esos sorteos. Número
1: 96.
0: Despéteme la que para acá. Pararara. Amy Westlund. Mira, estamos nomás de recién. Amy Westlund. Vamos, seguimos de abajo hacia arriba, igual damos con los premios los Andes primero.
1: 53.
0: Aguante un poquito que tengo que aguantar. 53 pertenece a Emilio Emil Hanson. ¡Déjale! Emilio Emil Hanson, número 53. Vamos, continuamos entonces, amigos. Otro más de los Andes.
1: 84.
0: Maritza González. Maritza González, 84. Y el último premio de gentileza de los Andes, amigo mío.
1: 67,
0: pertenece a Nancy Parada. Nancy Parada, 67. Y ahora vamos a sortear un set de aseo. Un set de aseo para la casa. Tiene todo cerrado, todo. Lo compró este amigo y este oyente. Y dijo, ¿y para qué compré toda la opción? Y después dijo, pensó en nosotros. Así que le damos las gracias a ella porque nos donó talco y le cierra, incluso hasta con la boleta. Así que vamos a ver, ¿a quién le da la suerte, amigo? Vamos allá.
1: Ya, nos vamos. El número 6.
0: La vuelta abajo para que no vamos a ver el número 6. Elvira Bastías. Elvira Bastías. Ahora vamos a ver, ahora, oiga, esta misma auditora tiene unos cuchillos, oiga, de cocina, de estos quirúrgicos. Son los cuchillos, ¿ah? Dos. Y también dijo, yo se los quiero regalar a ustedes, chiquillos, porque yo no los uso, están nuevecitos, están impecables, tal como yo los tengo, tal como yo los recibí. Así que vamos a ver a quién le da la suerte, amigo mío.
1: Número 17.
0: 71717, María Oregón Tapia, María Oregón Tapia, María Oregón Tapia, 17. Seguimos, ahora vamos más para arriba. Ahora vamos al primer premio del 7 León de Fundatorie para que haya degustado unos completos. Oiga, vaya a degustar un completo rico que sirve allá arriba en Fundatorie. Entonces, el primer número, vamos allá. Número. Esto, recuerda bien, oiga, Dormimos Naranjo. Dorismo Naranja me lo ayuda en este
1: 62.
0: Momento. 62. ¿Cómo te metes que 62 pertenece a Claudio Pérez. Barry de Estocolmo, oiga. Barry de Estocolmo, Claudio.
1: No, se lo manda, pero.
0: No, yo creo que se lo va a regalar a la mamá, pues ya no. Claudio es un buen hijo. O si no, la Andrea le dice, dáselo a tu mamá, dáselo a mi suegra, le dice la Andrea. Ya. Así que número 62 entonces. Ahora. La primera colisa pan de manteca, mi gentileza de la ricura de Manuel. Te mandamos saludos bien cayendo a mi compita. En la primera colisa, porque son dos. Yeah. La primera colisa de manteca, gentileza de ricura de Manuel. Número, Michael.
1: 47.
0: Aguántelo. 47. Patricia Bergrin. Patricia Bergrin, una bien, bien rico premio, ¿eh? A una oncecita, una muestra y todo eso. Ahora, el otro premio me das para que haya de gustar un rico completo allá al 7 León de Fronda Torje. Gentileza de 7 León de Fronda Torje, está nuestro amigo Cristian Delgado y la jefa que lo manda. Porque ese sí también es macabro.
1: Ah, ¿también?
0: Sí, también.
1: No sé, ¿de qué no vas a reír?
0: No. Número
1: 79.
0: 79, 79, 79. Ramiro Dalense. Gracias, Ramiro, por ocupar el número. Gracias, Ramiro. Oye, Ramiro se los compra así. Todos parecitos, todos seguidos. En su técnica. Oye, igual que la Marisa González.
1: En todas las rifas te lleva un.
0: Sí, porque tiene un sistema bien bueno y compra 10, 20 números a veces. Ramiro Dalense, entonces. Y ahora, otro pancito más de manteca, amigo mío. Gentileza y locura de Manuel. Lo da con nombre y todo, mi cumplido. Sí, no. Si le pone Wendy, ¿cómo? Le pone Wendy, le pone
1: todo. Número 20.
0: 20, da vuelta, porque déjame dar vuelta, no. Número 20, don Oscar Cruz Lillo. Oscar Cruz Lillo. Un pancito de manteca. Gentileza y locura de Manuel. Y ahora llegamos al primer premio, amigo mío. 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Ya, vamos ya, amigo mío. Aquí en Ceviche Tejo Perú, el premio. Una comida o cena para dos personas, número
1: 103.
0: 103, 103, 103. Joaquín Delín, Joaquín Delín, 103. Ya, vamos entonces a ver. Los números premiados con el premio de los Andes son el número 96, 53, 84, 67. Dos cuchillos de cocina quirúrgico, llamémoslo así. El número 17, un set de aseo para la casa. El número 6. El primer completa en Fernanda Torre, número 62. La primera coliza de manteca, que tiene Ricura Manuel, número 47. El segundo completo, para que haya de gustarlo allá arriba, si tenés en Fernanda Torre, número 79. La otra coliza, gentileza Ricura de Manuel, número 20. Y el premio del Ceviche Estrellifo Perú, número 103, Joaquín Delín. Oye, así que yo aquí, eran los que eran los últimos 12 números y los compró dos. Oye, salió y estuvo cerca del otro que también están por acá los números premiados. Ya, ese número, ese con la canción, ya. Aquí está bien. 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Muchas gracias a Ricurita de Manuel, a 7 León de Fronda Torre y a nuestras dos anónimas oyentes que nos han regalado premios. Muchísimas gracias a ellos. Y nosotros en la música, para ustedes, chiquillos, llega Juan Magán, Omar Montes, y esto es Ayer la Vi.
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0: Aeropuerto. Desde hay muchas aerolíneas que llegan acá al aeropuerto de Lambeth en Gotemburgo, muchísimas. KLM, entró Air France, Turkish, Norway, SAS, tantas, la Wizz también. Hay muchas aerolíneas que llegan acá a Gotemburgo. Y del centro, desde Gotemburgo toma menos entre 20 y 30, 35 minutos, depende del tráfico, al centro de la ciudad. Hay dos líneas de buses, la Flixbus, que es más barata de esos buses verdes que los otros. Los otros cuesta más de 100 coronas. La Flixbus cuesta entre 70 y 90 coronas, cuesta el billete por persona desde el aeropuerto. Y llega aquí a Neil Ericsson Plazen, en el centro de la ciudad. Pues contarle hoy también de que aquí en Gotemburgo hay muchas cosas para ver, como decía Isaías también otro día, muchos lugares para bonitos, para visitar. Descansa en Kruna, por ejemplo. Ese es un lugar que te lo llevan. Llegando aquí a Suecia, mientras estudiábamos sueco, lo llevaron allá a Descansa en Kruna, que está allá en Hoga, en 1689, construía bajo el mandato del rey Carlos XI, se ubica en el barrio de Hoga. Así que descansa en Kruna. Hay que subir. Hay dos maneras de subir, una por el lado izquierdo y otra por el lado derecho. Una es más larga que la otra, pero hay que subir. Otro lugar encachado aquí en Gotemburgo, chiquillo, es la Feskicherkan, la iglesia, la llamada iglesia del pescado, que se construyó en 1874, el mercado del pescado cubierto. Debe su nombre, oiga, a una semejanza del edificio a una iglesia gótica. Hoy está restaurada y en su interior, a un costado de la calle, está la calle Rose, está a un costado de la calle Rose Leungota, que antiguamente era muy conocida también, Rose Leungota, pero no por la de Feskicherkan. Era la calle donde el Quique y el Sergio iban por las tardes, después de las 6 de la tarde. Por lo que me han contado. Bueno, eso fue lo que me han contado. El Pedro también iba, el Chepe, todos los que estaban ahí en Gambleton. Sí, de la vuelta de Roselún Gotan. Hoy día ya no es lo mismo esa calle, chiquillos. Hoy día está la Feskicherkan hoy día. Parte de lo que es Gotemburgo y en la música. Nos vamos a quedar con un tema.
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0: No, no digáis nada. Coqui su banda tropical.

Oiga, el guanderito. Oiga, ayer, esperando el informe de los médicos en el hospital de Quilpué, me vi, mira, la liga de ascenso chilena. Magallanes con Curicó, 1-0 con Magallanes. Después me vi, y verdad, después me vi Recoleta con Santiago Wander. Ganó Recoleta 2-1. Bueno, voy a decir que ese resultado no es sorpresa. Recoleta es chuncho el Wander. Nunca le puede ganar el Wander, ni el local Wanderito, no. Nunca le puede ganarle. Y eso que Wander va a jugar en Santa Laura, ahora sí, tampoco pudo ganar. Cuando un equipo es chuncho, el otro es chuncho. Y Recoleta es chuncho el Wander. Y después vi Cobreloa con Temuco. Oiga, Cobreloa está con la suerte del campeón, ¿eh? A Wander le ganó a última hora, en el último minuto. Y en el último minuto hizo el gol Cobreloa y ganó 1-0 de visita a Temuco, así que le sacó 4 puntos a Wanderito. Y si hoy día creo, o mañana, San Luis le gana a Unión Española, lo pasa al Wanderito en Putaña. Así que está esa segunda edición chilena, está a rojo vivo. Hay partidos amistosos de la selección chilena, no vamos a hablar mejor, ¿eh? Oiga, ¿alguien me puede explicar cómo Argentina jugó con no sé quién para despedir a Messi? El martes y ayer jugó Burkina Faso. ¿Y quién es Burkina Faso? ¿Cuánto habrán pagado ellos para jugar con Argentina? Porque Argentina no sé, po. Hicieron 7 porque tenían un partido. Bueno, pero así es el fútbol hoy día. Atento, oye, el hacker que descubrió toda la cosa, que la lanzó al aire del Manchester, Burkina Faso. ¿Y quién es Burkina Faso? ¿Cuánto habrán pagado ellos para jugar con Argentina? Porque Argentina no sé, po. Hicieron 7 porque tenían un partido. Bueno, pero así es el fútbol hoy día. Atento, oye, el hacker que descubrió toda la cosa, que la lanzó al aire del Manchester City, está siendo amenazado, ¿eh? Claro, porque Manchester City fue...

sudamericano. Pero en Chile no le dicen nazi, le dicen suramericano. Suramericano. Suramericano. Oye, Chile, yo creo que Chile no tiene que colocar dinero en el fútbol, que se olviden del fútbol. Hay deportes que siempre se obtienen medallas, como lo que es canotaje, todo lo que es deporte en el mar, en lagos. Son secos los chilenos, son campeones panamericanos, sudamericanos, todo eso. Buenísimo, buenísimo, tantas chiquillas. Hay equipos que son de Concepción, la mayoría, pero vienen en Valparaíso porque entrenan en Curauma. Está, oiga, precioso Curauma con la laguna esa que tienen donde entrenan. Deportes así, deportes como el básquet. Mire, ¿cuándo Chile había sido campeón de voleibol a nivel sudamericano? Nunca. Le ganó en la final a Argentina. ¿Ah? En voleibol. Excelente, porque quiere que le diga. El voleibol, el handball, balonmano, el básquetbol. Atletismo, o sea, hay deportes que realmente no tienen prácticamente ninguna subvención. Lo hacen por amor al arte, por esfuerzo de su familia y muy poquitos recursos, y obtienen mucho más. En cambio, el fútbol le dan millones. Yo no sé, pues, esa selección chilena, esa selección sub-20, yo no sé, Luis Mena creo que debería haber dado un paso ya al costado, que rato ya de la selección sub-20 femenina, porque tampoco no da martillazo en el clavo. Pero donde sí hay martillazo en el clavo, es en la música, señor, porque aquí llega Scorpion y no es nada. El Burlesque Musical de los Andes con la ruleta. A2. No me digas nada. Ojalá venga esto. Viento de cambio, pero viento de cambio con paz. No quiero guerra. La guerra está cerca, pero no quiero guerra. Quiero que los grandes pensadores, presidentes, piensen un poco en la humanidad, piensen un poco.

contar a qué personajes y Noche de Brujas, y esto es Me Gusta Todo de Ti. Los Andes, 102.6, frecuencia modulada, y esto es

Hola amigos y amigas, somos el grupo Los Tuca del Sur y a través de esta radio queremos invitarles a escuchar un adelanto de nuestra nueva producción titulada A un paso del cielo. Un abrazo gigante apretado de Dangol, novena región de Chile, al estilo de Los Tucas del Sur.

porque aquí llega el grupo Los R15 y esto es La Empujadita. Póngale, compadre, póngale, machito, a Rafaelito, hijo.

los R15 de Baeza Longaví. Te llevan de donde eran los hermanos Campos, porque llegan los Morales de Longaví. Esto es el Chiquitriqui, Chiquitriqui, Chiquitriqui. Ponga, ponga, ponga. Abrazadito, viejo.

¿Y para quién? Lo manda también. Ella lo manda, ella lo manda. Porque aquí llegan ahora, ¿quién llega? El grupo del duelo. Y esto es La Jaiba. Pero la calle portal de comprar La Jaiba. El grupo del duelo, duelo, duelo, duelo, duelo. La Jaiba, póngale, compadre.

séptima y llegamos. Nos vamos a ir para la séptima región del país porque aquí llega el llanero de Ñuble. Y esto es, eres muy bonita, pero mentirosa. Pero igual te queremos.

Gracias, gracias, gracias, porque aquí llega Daddy Yankee y esto es con calma, nos canta y nos dice Daddy Yankee en los Andes, 14:35, domingo 4 de octubre.

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1: ¿Sabes de dónde viene la expresión chilena al tiro? En Chile, cuando queremos que algo se haga inmediatamente, decimos, hazlo al tiro. ¿Pero qué tiene que ver un tiro con hacer algo rápido? Una de las versiones más difundidas nos lleva hasta las oficinas salitreras del norte de Chile, entre fines del siglo XIX y comienzos del siglo XX. En aquellas faenas, donde los trabajadores se encontraban dispersos y no existían medios rápidos para comunicarse, un disparo al aire habría servido para anunciar que había llegado la hora de la colación. Al escuchar el tiro, los trabajadores debían acudir de inmediato. Así, responder o actuar al tiro habría quedado asociado a hacer algo sin demora. Con el tiempo, la expresión se extendió por todo Chile y todavía la utilizamos para decir, ahora mismo.

Tengo salud de cumpleaños. Salud para Claudia, para Claudio y Andrea, allá en Estocolmo. Salud para Claudia y Andrea. Y que ganó un premio también, Claudio. Salud para Víctor, para Chaguito, para todos los chiquillos de Somos Cumbia. Salud también para nuestro amigo, el Delfín de Coquimbo, para Dixon. Felicidades para él, en fin, para todos nuestros amigos que están en sintonía. Un abrazo grande para Chile, que también un saludo. Para toda la gente que está enfermita, nuestros mejores deseos de que se dé una pronta recuperación. Te enfermito, que se recupere muy pronto. Aunque sea despacito, aunque sea de poco, pero irse recuperando. También para todos los que están en sintonía y a lo largo y ancho del mundo. Para aquí, pues, City, para vencedor y quería también. Para mi familia, un abrazo grande para Chamelo. Mucha fuerza, lleno de buenos deseos. Chamelo, para ti, un abrazo grande. Saludos para... Aquí tenemos, para el Pepe Westlund, que hoy está de cumpleaños. Felicidades, Pepe, ya que hoy día está de cumpleaños. Gratis, gratis, gratis. Hoy día cumpleaños el Pepe, no vamos a decir cuánto, ¿eh? Pero es el alcalde de Sundsvall, el ex alcalde de Sundsvall. Hincha del Sundsvall, le gusta sufrir. Igual que los que le gusta el Eto y el Wander. Sufren más todavía. O la selección chilena, más todavía sufren. Felicidades para el Pepe, que lo pase bien. Otro más, salud para todos quienes están de cumpleaños. Otro más, Quique.

Reyes, que hoy está cumpliendo un año más. No voy a decir cuánto porque si no van a sacar la edad de la mamá, que es mayor que el papá. Así que no voy a decir cuánto cumple, pero cumple un año más de vida, lleno de amor, de cariño. Para Jocelyn Gray, un beso, hija grande, que tenga mucho éxito, muchas felicidades, que todos tus deseos se te cumplan en el futuro. Y ya sabes que siempre vas a contar con los papás, cualquier cosa. Siempre están los papás. Total, son los abuelos, dicen ella. Son los abuelos de mis nietos, son tus nietos. Desde que nos saludo bien bonito para Jocelyn, que está hoy día de cumpleaños. Mucho amor, cariño, hija. Mucho éxito. Que te vaya, que tengas una semana llena y plena de éxito para Jocelyn. Saludos de la mamá, del papá, de tus hermanos, de tu sobrino, sobrina, de todo, todo quien te quiere para Jocelyn, está de cumpleaños. Felicidades. Y la música, toda para ti y para todos.

Hola, señores, somos Cumbia. El amor. Pero eso es cuando ellos van a tocar. Claro. Sí, porque salen de la casa. ¡Ay, Rimo, oiga! ¿Sabe qué, Quitavia? Que tengo una hermana que también está de cumpleaños el 8. Claro. Así ponga, ponga el cumpleaños para saludar a mi hermana. Es una hermana adoptada que tenemos. Quiero saludar a mi hermana adoptada, Regina del Carmen, del Gallo Rey. No, del Gallo Holguín. Quien el 8 de octubre está de cumpleaños. Un saludo bien bonito a mi hermanita, que la quiero mucho. Echar de mano, la cocinera que tenemos en la casa allá cuando va por aquí pues. Si no, porque no nos deja cocinar, porque no le gusta lo que nosotros cocinamos. Así que le mando un beso grande. Que lo pase lindo el 8 de octubre, hermanita. Mucho éxito, cariño, felicidad y salud. Cuídate, te queremos mucho. Te mandamos salud a toda tu familia que vive acá en Gotemburgo, ¿eh? Para la Regina del Carmen. Regina, ya en el campo, oiga, teníamos un campesino que vivía en los camarotes. Le hacía Región. ¿Cómo está ahí Región? Los tíos le hacían la gringa. No, que era adoptado, era más franquita. La gringa, le decía. O la Región. También el 9 tengo Orso Bulbayo Maki, que el 9. Tengo una nieta de cumpleaños. Para leí mi Cayenne, está de cumpleaños el 9 de octubre. Hoy siete mes, el mes de las libras. El mes de las libras y de los libros. Felicidades para la Mimi, felicidades para Amy Cayenne, quien cumple años el 9 de octubre. Muchas felicidades, Mimi, que lo pasen muy bien, mucho éxito, cariño, lleno de buena salud y puros buenos deseos de toda la familia, que mucho te quiere. Y la música es toda para ti, para tía Tina. Felicidades de Gotemburgo, Suecia, Radio Los Andes.

las 14 horas con 53 minutos. 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Lo sé. No, en todo caso, se manda solo cuando está ahí en el negocio, no hay ningún problema. 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Póngale, Quique. Son las 14:55. Bueno.

0: Oiga, yo quiero dar las gracias sinceramente y felicitar a nuestro compañero de labores Isaías Salazar, que me reemplazó 2 semanas porque no estaba acá. Así que muchas gracias, Isaías, lo hiciste muy bien, amigo mío, y contentísimo de que hayas podido estar también toda la tarde aquí junto a los Andes. No se pudo ir, llegó a tomar té y acostarse en la casa. Así que muchísimas gracias, Isaías, por tu muy buen trabajo junto a Kiki Tapia estos 14 días, estas 2 semanas. Así que gracias a Isaías. Estuvo Kiki Tapia en la sala técnica, programación musical. Y todo lo demás está a cargo del Conque de Kiki.
1: Mi carne está buena.
0: Isaías Salazar con su...

0: Tuvimos a Don Ilmo Naranjo el día de visita en el sorteo de la rifa.
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0: Y Tito Delgado frente al micrófono, quien le dice muchísimas gracias, chiquillo. 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Y no se olvide, 17 horas, vamos nuevamente al aire para retransmisión total de este programa hoy día.
2: Te escuché clarito.
0: Dije 17 horas. Gracias. Se lavó los oídos. Saludos para Chilito, para toda la gente linda que nos escucha en todos los lugares del mundo. Somos los Andes de Gotemburgo, Suecia, a las 5, nuevamente, en el aire.
2: Te escuché clarito.